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2: 6:05.
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Ok, buenas tardes, ¿cómo están? Bienvenidos. Empezamos con Save Me Tonight, una canción de Jennifer López con David Guetta.

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1: Ok, llegamos a las 6 de la tarde con 17 minutos. Realmente es un placer enorme volver al set más electrónico de todo El Salvador. Después de un fin de semana cargadito de trabajo. Pero bueno, ya llegamos a la segunda quincena del mes de mayo. Vamos con todos los poderes. Por favor, reportate conmigo al WhatsApp 79 20 50 50. ¿Desde dónde nos estás escuchando? Con ustedes, Vides París, saludándolos desde este lado del micrófono.

Ok, por favor, reportate conmigo al 7920-5050. ¿Cómo arrancó tu lunes? ¿Te costó levantarte o no? Si es primera vez que vas escuchando la radio, bienvenido. Bienvenido a After Station con Vides París. Este es un espacio libre de bullying. Pero nada, nos gusta decir que es la comunidad de alcohólicos no anónimos. Esa risa tuya, dicen. ¿Cómo estás, Stony? Bienvenida. Uy, vos ya destrabes este volado. Saben, hoy subí un video. Bueno, subí una foto a Instagram con esta canción que vamos a escuchar en un momento. Y si usted quiere ir a curiosear, sígame en redes sociales como @videsparis. Mire, yo hoy le traigo una queja pública a manera de chisme, ¿sabe? Pues resulta que yo el fin de semana tuve un par de actividades bastante importantes, pero resulta que el sábado yo salí justamente después de un evento de trabajo. La cosa está que después de un evento al que me tocó ir, que era un evento de moda, saludos a Eliseo. Eliseo me trajo en Uber, bueno, en InDrive, justamente. Les estaba contando que tuve un evento el sábado por la noche, era un evento de moda, bien tuanis, bien nice. Muchísimas gracias por el comentario. Pero bueno, la cosa está que después del evento me fui a una fiesta con unos amigos. Y yo me acuerdo que en la madrugada me estaba escribiendo un montón de mara. Y yo decía como, ¿pero qué ha pasado? ¿Será que me están funando en redes sociales o qué? Pero resulta que ya el domingo, con más calma que yo estaba en mi casa, me di cuenta que un montón de mara me estaba escribiendo porque resulta que hay un brother o una brother que se creó una cuenta fake utilizando mi nombre y utilizando mis videos en TikTok. Y yo, o sea, es primera vez que me pasa, estudio relaciones públicas y no sabía yo cómo manejar esa crisis mediática de redes sociales, ¿saben? Fue bien curioso porque, ¿qué haces vos en esos casos? Bueno, traté de reportar la cuenta, me dijeron de que no se podía, bla, bla, bla. Le pedí a mis amigos cercanos como, mira, brother, reporta a estos manes que le están escribiendo a la gente súper sin sentido. Y es como, Dios mío, qué vergüenza. Porque la cuenta se parece a la mía, literal, ya cambié la foto 3 veces y aparece como punto Vides París. Esa es la gran diferencia, un punto, que ellos le han puesto un punto al inicio. Así que te vengo a pedir el favor desde lo más fondo de mi corazón de que reportes la cuenta. Búscala como @.videsparis. Esa cuenta subió todos mis videos en la noche en la madrugada del sábado, del domingo más bien. Entonces, le están escribiendo a la gente, es un tema bastante incómodo, así que si alguno de ustedes les escribe, pues no hagan caso porque no soy yo. Así que date una vuelta por TikTok, busca esa cuenta como @.videsparis y esa cuenta no es mía. La mía es @videsparis, así tal cual, y así me encuentran en todos lados. Pero bueno, fui víctima de que me crearan una cuenta fake. Gracias a Dios no es mi cuenta personal porque ahí sí hubiera estado feo, pero se crearon otra cuenta. Así que nada, ese es el chisme que les traía nada más. Y bueno, arrancamos con esta canción que se llama Viento. Es de Gianluca Banchi. Este italiano que tiene muy buenos tracks. La verdad que esta canción la escuché la semana pasada y me ha gustado un montón, así que se las dejo para que ustedes disfruten de esta canción conmigo. Arrancamos el lunes, por favor reportate conmigo al 7920-5050. Yo te mando buenas vibras desde acá, desde el set más electrónico. Así que sonando Viento a través de 100.1 FM.

Ok, servicio social, les comento que está bastante complicado por el Liceo Salvadoreño. Por acá Fernando nos manda el reporte del tráfico y está complicated.

Ok, es lunes, pero ahorita andamos con vibes de que andamos en la playita, con un coctelito en la mano. Porque qué culpa tiene el lunes de no ser sábado. Saludos hasta Zacatecoluca. One Repeat, esa canción me llega. Saludos, Eliseo, que estés bien. Bienvenido a la comunidad de Alcohólicos No Anónimos.

Por acá ya anda Ronaldo con nosotros. ¿Cómo te fue en la fiesta con tus amigos el fin de semana? Saúl Medina, qué placer leerte, Dios mío. Bienvenido. Ahí tenemos un montón de mara nueva. Qué chévere. Okay.

Ok, nos vamos con la siguiente. Uy, vos, qué suerte suena este volado. Nos vamos con la siguiente canción, que es Loop de Jerry, porque Saúl nos las estaba pidiendo. Uf, para que te vayas tranquilito, mira.

Lo siento, pero yo traía unas ganas de escuchar esta canción que no se imaginan. Y yo dije, la voy a meter en el set del día lunes. Siempre es un buen momento para poder recordar la buena música que nos dejó Avicii.

0: Ok, llegamos a las 6 de la tarde con 37 minutos. Uy, vos. En todo el territorio nacional. Saludos a los que nos escuchan desde Santa Ana, a los que nos escuchan desde Sensuntepeque también. Y tenemos notas de voz. Buenas noches.
1: $25,000 y te entrego la cuenta. Dame $25,000 y te entrego la cuenta. Vacil, brother. Reporté esa cuenta, la usurpadora de ser. Así le han de decir la imagen.
0: Saludos, ¿cómo estás? Bienvenido. Es que mira, vos la gente de verdad que no tiene oficio. Y varios de mis amigos me escriben y me dicen como, Vides, vos me estás escribiendo y por qué me estás preguntando de dónde soy. Y es porque aquí, para vos que te vas uniendo a la frecuencia, pues resulta que alguien sin oficio se creó una cuenta de TikTok utilizando mi nombre. Pero la única diferencia es que le han puesto un punto al inicio. Es punto Vides París. Y mis cuentas obviamente son como arroba Vides París tal cual. Así que por si acaso y si tenés chance, puedes ayudarme a reportar la cuenta. Me están pidiendo una canción de un brother coreano. Mándamelo para poder revisar, porque sí ponemos algunas de BTS que son como con la vibe electrónica. ¿Qué onda, Rodrigo? Bienvenido hasta San Juan Pico. Hey, yo tengo familia por allá. Bueno, no en Opico. Saludos a José López. ¿Saben que esta canción en el taller que tenía mi papá cuando yo estaba pequeño la ponían a todo volumen? Y esta canción yo sabía cuando la playlist de ABC se repetía.

Ok, saludos a Nelson. Bueno, reportate conmigo al 7920-5050. Mándame un sticker o una foto de la radio de tu vehículo.

Saludos hasta Nuevo Lourdes. Saludos, Carlos, muchísimas gracias. Bueno, hoy venimos complacientes, así que voy a dar un setcito. Díganme qué artista quieren que hagamos un especial. Pero una vibe que vaya con el lunes, ¿les parece? Hoy es lunes y hagamos un especial de un artista. Pongamos en este bloque que tenemos 20 minutos, pues canciones de ese artista, ¿te parece? 79-20-50-50, el WhatsApp. ¿Quién es? Por acá me están diciendo Tiesto. ¿Será que Tiesto es una opción?

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0: Ok, saludos hasta Lourdes. Nuevo Lourdes, me están diciendo por acá. Me da risa porque me dice, al inicio vos no me agradabas, pero ahora sí. Me encanta la sinceridad, muchas gracias. De eso se trata al final del día. Pero si no te caigo bien, no hay problema, pero qué bueno que me lo decís. Qué bueno que ahora sí te caigo bien. Así que saludos hasta Nuevo Lourdes. Mira, yo también soy de Lourdes. Los de Lourdes nos tenemos que llevar bien. Ok, por acá me están preguntando cuál va a ser el tema de la noche. Pues ustedes díganme, ¿de qué quieren platicar el día de hoy? Nos quedamos con My Universe de Coldplay con BTS. Jani, ahorita vamos a escuchar tu nota de voz. A ver, buenas noches, buenas noches. Que tengo risa de villano, dicen. Ok, ¿qué dice Jani? Buenas.
1: Hola, Vives, soy de Sesunte. Una pregunta. Fíjate que me cayó una solicitud en TikTok que tú me la habías mandado.
0: Ay, Dios mío.
1: No sé, será de esa cuenta falsa, pero yo la acepté. Pero no. Con eso que dices que te han hecho una cuenta falsa, ¿será esa la solicitud que me cayó? Quisiera saber.
0: Es probable, gracias. Es probable.
1: Yo soy una señora ya, pero me encanta el programa de ABC.
0: Ay, gracias.
1: Me gusta toda clase de música, pero también me gusta la música electrónica.
0: Ok.
1: Feliz noche.
0: Feliz noche, Jani. Muchísimas gracias. Sí, te cuento, la cuenta esa es falsa. La única diferencia es que le han puesto un punto al inicio. Es punto Vives París. Ese no soy yo. Esa cuenta es fake, es de alguien sin oficio, alguien que quiso usurpar mi identidad para estafar gente. Gracias a Dios, nadie me ha dicho como, mira, brother, le mandé dinero a esta cuenta porque Dios mío. Pero tengan cuidado, por favor. Y si pueden reportar la cuenta, háganlo. Me harían un favor enorme. Pero sí, la única diferencia es que le han puesto un punto y ya cambié mi foto como 3 veces de mi cuenta normal. Pero la vuelven a poner ellos, yo no sé cómo hacen. Yo quisiera tener el tiempo de esta gente, Dios mío. Pero a ver, un especial, por acá me están diciendo que sea un especial de Tiesto. Otros me dicen que de Avicii, de DJ Tushamo. Ah, un DJ local también, ok. Pero a ver, decidite. ¿Dejamos un especial de Tiesto o un especial de David Guetta? 7920-5050 el WhatsApp. Vos decime. Ok, ¿cuál es el tema de la noche? Decímelo vos. ¿De qué quieres hablar esta noche? Esta noche del lunes 18 de mayo del 2026.

0: ¿Nos quedamos con Tiesto o nos quedamos con este señor? Dios mío, qué difícil. Ok, decímelo vos al 7920-5050. Aprovecho para saludar a mi buen amigo Joe Jonas, que nos está escuchando desde Miami. ¿Con quién nos quedamos? A ver, decidite. 7920-5050.
1: Avicii. Desde Arkansas, Estados Unidos.
0: Arkansas, USA.
2: Ah, tengo un disco aquí de Armin Van Buuren y sé de... Bueno, yo creo que ya esta música nadie la escucha ya.
0: No molesté, sí.
2: Armin Van Buuren pueden poner.
0: Armin Van Buuren, claro que sí.
3: Somos de Titanium.
0: Titanium.
4: Vides, te saludo desde Los Ángeles.
0: Los Ángeles, soy a Pango. Te la creí, Los Ángeles, soy a Pango.

0: Hola, hola, quedémonos con Tiesto, 100 veces Tiesto.
1: Tiesto, ok. Hey, Marvin, ¿por qué estás borrando los mensajes? David Guetta, dicen por acá. Tiesto, ok. ¿Quién más? ¿Quién da más? ¿Quién da más?
2: Buenas noches, Avicii.
1: Avicii, Dios mío, ¿quién pues?
3: Hacen un homenaje a Avicii hoy en este día 20. Ahí te mando.
1: Ay, no, este es.
3: Poné algo de Avicii y poneme algo de Maestro Zócalo desde San Miguel, ya descansando en casa.
4: Difícil de elegir, brother, pero pues Tiesto considero que es uno de los mayores exponentes en el género electrónico, mi bro.
2: Van Buren.
1: Armin Van Buren, Tiesto, dicen por acá. Ok, yo creo que entonces la mayoría ha dicho Tiesto.
5: Manda el mensaje. Quedémonos con Tiesto, feeling in my bones, pone.
1: Ok.
6: Hola, Viren. Puedes poner música de Gigi D'Agostino.
1: Gigi D'Agostino también. Hay una que me gusta de ellos, ¿sabes? ¿Quién más anda por acá? Buenas noches. Ay, no, son malos.
7: Día 20, te imagino que estés.
8: Perdón. Sí, de país, para mí es David Guetta, por ser día lunes.
1: Gracias. ¿Saben qué vamos a hacer? Como aquí vamos a convencer a la audiencia, vamos a consentir. Nos vamos a ir con todos, con David Guetta, con Armin Van Buren, Gigi D'Agostino, Tiesto y también con Avicii, porque para eso estamos, para complacer al público. Así que nos quedamos un ratito en el especial de David Guetta. Así que lo que se viene es Memories, sonando en el 100.1.

Ok, llegamos a las 7 de la noche en punto. Y estábamos en un bloquecito de David Guetta. A ver, la pregunta de la noche es: ¿qué es lo que más extrañas de la época del colegio? A Dua Lipa, ok, ya la pongo. ¿Qué es lo que más extrañas vos de la época del colegio? A ver. Puede ser el colegio, la universidad. No, yo digo que el colegio. ¿Qué extrañas vos del colegio o de la escuela? Las tortas, ¿verdad? Donde yo estudiaba vendían unas pupusas que eran como a dos por la cora, así como que eran hostias. Eran bien ricos. Y también extraño los elotitos preparados. ¡Qué cosa más deliciosa, Dios mío! Ey, porque borran los mensajes. Porque se arrepienten de lo que están diciendo. Saludos a la ruta 44, a la ruta 100, a la ruta 108 y a la 205, que también siempre nos van escuchando. ¿Qué es lo que vos más extrañas del colegio? Las novias, dice. Que podías tener la novia del turno de la mañana y la novia del turno de la noche. No, hombre. Producto nostálgico. Contame, ¿qué es lo que vos más extrañas de la época del colegio? La disco de a doblar, pero es que eso ni siquiera era una disco, vos. Era tu profesor de informática que le ponía en el equipo de sonido y empezaba con todo el power ahí a ponerte el reggaetón. Yo me acuerdo que tuve varios maestros así de la clase de informática que eran los que se encargaban del sonido. O sea, es que de verdad, qué chistosa esa época. La clase de educación física, no sean pajeros tampoco. Saludos a Laura que nos está escuchando. El álgebra. ¿Cómo vas a extrañar tus clases de matemáticas? Eso no te lo cree, pero ni tu mamá. Saludos. Ey, de verdad nos conocimos ahí.

extrañas no tener responsabilidades. Las excursiones, es cierto. Yo creo que hoy las escuelas ya no hacen eso tan seguido, ¿verdad? Yo me acuerdo que a mí me llevaban bien seguido al Teatro de Santa Ana, me llevaban a Termos del Río, a la toma de Quetzaltepeque. ¿Qué extrañas vos del colegio o de la escuela? Mi novia de la escuela. Son chabacanes. Extraño las faldas cortas que utilizaba la profesora de ciencias.

0: Las despedidas del año escolar, ¿verdad? Esas eran buenas, que te manchaban la camisa y te ponían que te querían un montón. Y ahora ya ni te hablan ninguno de esos pelones. Saludos a la promo 2008 del Colegio Serén. ¡Ey, qué bueno este sticker, vos! Es el sticker del día de hoy. Sexy bitch. 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Bienvenidos, que esto es After Station con Vides París. Vamos hasta las 8 de la noche y ahorita estamos con el especial de David Guetta, pero venimos con Calvin Harris en un momento. Así que nos vamos a la pausa comercial y ya regresamos. 7 en punto.
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2: 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Son las
1: 7:05.
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Ok, llegamos a las 7 de la noche con 10 minutos en todo el territorio nacional. 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

0: Ok, yo te estoy preguntando qué es lo que vos más extrañas de la época del colegio o de la escuela. A ver, ¿qué dicen por acá? Buenas noches.
1: Buenas noches, buenas noches. Algo de ATV, porfa.
0: ATV.
1: Las clásicas.
0: Ok, me parece. ¿Quién más anda por acá? Buenas.
2: Lo extraño de colegio, pides no tener que trabajar. Complacemos con la canción La Pasión de DJ Agustino.
0: La Pasión, ok.
3: ¿Qué onda, pides? No, hombre, yo a la que sí extraño de la época de colegio es a la teacher. A la teacher,
0: ¿ah? A la teacher de inglés.
3: Los dulces de centavos.
0: Ey, es cierto, yo tuve esa maña de comprar ese cachimbazal de chicles de a centavo. Es que vos le decías, deme un dólar, y te daba el montón. No, de verdad, qué avaricia. No recordaba eso, Dios mío, qué vergüenza. ¿Qué recordás? Bueno, ¿qué extrañas vos del colegio o la escuela?
3: ¿Qué tal, Vides? Mira, te quería pedir una cancioncilla ahí.
0: Ajá.
3: Para escuchar el tema que estás debatiendo.
0: A ver.
3: Pero te quería pedir una canción, se llama You Make Me Horny, de Nicky Romero. Un poquito de tecno para el camino y con este tráfico. Así que si me la podés poner, ya la he escuchado en la emisora, así que sé que está por ahí. Si la puedes poner, te lo agradecería y feliz turno ahí.
0: A ver, me voy a descarrilar un poquito del mood que llevamos, pero ok, la vamos a agregar a la cola. Yo, en lo personal, no la he escuchado, así que el nombre está interesante, pero la vamos a escuchar, me parece.
4: 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Y en el recreo ahí estábamos echándole a la sodita. 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Siempre andábamos.

Mira, pero esto era techno, no era tech house. Me da risa porque me acaban de mandar un mensaje que dice: se me metió el chamuco. 1, 2, 1, 2, 1. Es para que te despertes y te vas durmiendo, brother. Come for me. 3, 2, 3, 2, 3, 2, 1. You better tell me I'm the only one.

Ok, feliz lunes a todos. Ojalá mañana sea sábado. You make me horny. Esta canción, la verdad que está chévere, fíjate. Me ha gustado. Yo la verdad que ya puse las luces rojas, ya me prendí, ya me paré de aquí del set. Se nos metió el chavo. Qué risa. Saludos hasta Miami. Regresamos a la programación normal, chicos. Right.

Ok, estábamos en ese bloquecito de Avicii. Nos hace falta todavía una canción más, que también es una de las buenas que tiene el brother. La verdad que Avicii te transmite unas vibras completamente diferentes. Y siempre es bueno recordar y regresar a estas buenísimas canciones. Así que nos quedamos con una rola más de Avicii y luego venimos con sorpresita, porque era algo que me estaban pidiendo y que de repente no solemos poner aquí en el set. Aprovecho para saludar también. A Wilber, que nos está escuchando a través de la señal de ABC 100.1 FM. A ver, nos quedamos con esta cancioncilla, siempre de Avicii, sonando en el 100.1. Ey, subile volumen a la radio porque esto se va a poner buenísimo.

Ok, llegamos a las 7 de la noche con 37 minutos. Qué rápido se nos fue el turno. Y hoy estábamos hablando de qué extrañabas vos del colegio o de la escuela. Pero antes, aquí me acaban de mandar una frase que se las voy a compartir porque siento que está buena. Dice: algunos días quiero amor, pero todos los días quiero dinero. ¿Sí o no, Marino?

0: Ok, hoy sí nos venimos con un bloquecito un poquito diferente, pero que lo amerita tenerlo aquí en el set. ¿Pero qué extrañas vos del colegio? A ver, contámelo al 7920-5050.
1: Hola, buenas noches. Pues lo que yo extraño es esas amistades que en su momento, pues, se aprecian, pero es el día de ahora, pues, de, no sé, de muchas personas. Y creo que eso es lo que extrañaría, saber cómo están, qué ha sido de su vida. Pero ni modo.
0: Ni modo, vos, la gente crece. Mira, yo tengo a un par de la escuela en social media, pero la verdad que ya no me hablan. O sea, esos brothers ya no me hablan. Y hay otros que obviamente pues no, ni saben que es de uno. Entonces como tranquilón, vea. Hay que mandar buena vibra a todos. Pero ¿qué extrañas vos del colegio? A ver.
2: Y ahora que lo decís de la falda corta, sí, la señora de francés usaba una faldita bien cortita, vea, qué barbaridad, qué cosa más bella, cómo no se va a extrañar.
3: Vides, me equivoqué, bro, te estaba pidiendo pupusas a ti, pero yo a quien recuerdo de mi bachillerato, bro, las salidas al río y ir a comer gallina ahumada.
0: Gallina ahumada, puya, esas exploraciones estaban más ranger, vos. Esas cosas no las puedo decir al aire, chavos.
4: Mira, fíjate que lo que me acuerdo yo y que más extraño quizás son las competencias de dibujo que hacíamos en el recreo, vos.
0: Ajá.
4: Y como estudiábamos en un colegio evangélico, entre un montón de comillas, a la escondida nos poníamos a escuchar tecno, loco. Aquel tiempo Technotronic, Tune Unlimited.
0: Ajá.
4: Hasta oíamos el general cuando todavía era sano eso.
0: Cuando todavía era sano.
5: Lo que más extraño del colegio, sin duda, era cuando estábamos en las bandas de guerra en ese momento.
0: Ah, las bandas de guerra y bandas de paz.
5: Vives, casi nadie me puede complacer con una canción que siempre pido.
0: ¿Cuál?
5: Es de Milo, Drop the Pressure.
0: Milo, ok. Dame un segundito.
6: Vives, traía un sueño y con eso, olvídate, me despertaste súper arriba los ánimos.
7: Mira, pero esto...
0: ¿Qué ondas, Ben? Ey, no ha aparecido Dream, el sueño de todas las chicas malas.
8: Buenas noches. Yo extraño el hecho de que cuando teníamos el primer receso, siempre mandábamos a dos compañeros para el cafetín, para agarrar una mesa. Y nos pidiera hasta 14 o 20 pupusas, más una litro. Eso en la mañana. Y a mediodía, al salir, nos íbamos a comer panes chucos. Nos comíamos hasta 10, 12 panes chucos allá afuera, con 3 o 4 frescos. Eso es lo que hoy extraño del instituto o del colegio.
0: Ok, ahí teníamos el dato. ¿Quién más anda por acá? Buenas noches. Ey, me llega. Llegando a casa, pero con estilo. Saludos desde Miami. Bien internacionales nosotros.
9: Cierto. Yo mira, si de realmente ahí mencionó alguien que no tenía que trabajar. Yo, gracias a Dios, tuve beca completa.
10: No, de verdad, qué avaricia. No recordaba eso.
9: Un par de casos inclusive nos daban hasta para el pasaje.
10: Sí, recordaba.
9: Me daban uniforme de estudio, zapatos, uniforme completo, para entreno, zapatos, uniforme completo, y para juegos, zapatos, uniforme completo.
10: A ver,
9: en el 91 fuimos campeones invictos nacional no en primera, sino que en juvenil, basquetbol. Y las amistades fueron muy fuertes,
0: okay.
9: Muy duraderas. Hay un par Bueno, tenemos un chat de los que jugamos ahí en el colegio.
0: Todavía.
9: Yo soy salvadoreño, un chat de todos los que jugamos en varios años ahí, pues quiere hacer una chiste, una bonita amistad. Con los que quedamos campeones. Ay, todavía bastante, bastante. Están vivos.
0: De verdad.
9: Mucho fuera del país, pero ahí andamos con todo.
0: Ok, no, mira, me llega. Yo tengo un grupo de WhatsApp con unos amigos de la escuela, pero solo son, bueno, una amiga que se acaba de casar, una amiga que acaba de tener una bebé que es súper linda. Saludos a Jazz y a Ale. Y un par de otros amigos de la escuela per se, pero de ahí nadie, brother, de verdad que nadie. De la escuela solo tengo un grupo de WhatsApp y solo son tres pelones. De bachillerato no tengo grupo de WhatsApp, alguno que otro me escribe. De la universidad tengo un cachimbasal de grupos de WhatsApp, pero ya es otro pisto. Pero yo admiro un montón esa mara que, digamos, fueron promoción del 80, del 90, del 2000 y todavía se hablan. De verdad que es de admirar esas amistades chéveres. Saludos a veces, buenas noches, dicen por acá. Saludos. Feliz noche para Noemí Franco, que nos está escuchando. Vides París, dicen por acá. Yo soy, buenas noches. ¿Cómo está? Hola, hola. Alguien nos escribe, Wilfredo. No, yo no hago lives en TikTok. Al rato y me animo.
7: Buenas noches. Oí mencionar a alguien ahí que aquí por el Liceo Salvador está un poco complicado. El tráfico, sí, es sobre la Juan Pablo. Pero les voy a dar una ruta que llegan rapidísimo. Yo acabo de traer ahí a la hija de una compañera del Liceo Salvadoreño. Y del Liceo Salvadoreño hasta Molsa hice 15 minutos, pero me fui aquí por Metro, Prisma, Tutunichapa, Don Rúa, Mercado San Miguelito. Y la 5 de noviembre de ese lado está súper solo. Por si le sirve de algo, está genial. 15 minutos del Liceo Salvadoreño hasta Molsa. Por esa ruta.
0: Ok, vaya, buen dato, buena ruta, buen tip, me llega. Buenas noches, Vides, pon la rola París de Chainsmoker, por favor, bendiciones. Claro que sí, esa es una de mis canciones favoritas, ¿sabes? De hecho, es una de mis canciones favoritas.

0: Ok, hoy estamos hablando de qué recordás vos del colegio, o sea, qué te hace falta vos del colegio, pero me estaban pidiendo a The Oro sonando en el 100.1 de ABC. Estas canciones son más modernas, pero a ver, aquí escuchamos de todo del mundo electrónico. Se viene Five More con Chris Brown sonando en el 100.1.
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Ok, bueno, llegamos a las 7 de la noche ya con 49 minutos. Y miren, me acaban de venir a dejar una bebida espectacular que está riquísima. Que le ando buscando el nombre, pero no dice. Y un postre que creo yo pensar que es un postre de zanahoria, creo, o de almendra. Pero está riquísimo. Se ve riquísimo. Es ice cream. Ok, está riquísimo. Creo que es de fresa, no le logro ver el nombre, pero sí es de fresa, está muy bueno. Muchísimas gracias, de verdad. Ya me consintieron aquí en el set de ABC. Qué buena manera de terminar el turno, qué rico, la verdad. Muchísimas gracias por el detalle. A ver, 7 de la noche con 50 minutos y mientras yo me tomo aquí un ice cream riquísimo, los voy a dejar con esta canción que es una colaboración de The Oro, Pitbull y Elvis Crespo. Un poquito diferente, pero hoy es lunes. Y ojalá mañana fuera sábado. Y porque hoy andamos felices, andamos consentidos y andamos transmitiendo buena vibra, la vamos a escuchar en el 100.1 de ABC. Subir a la radio y quédate conmigo con esto que dice así. ¿Cómo?

0: Recuerdo que fue un 14 de febrero del 2014. Nunca voy a olvidar la fecha.
1: Buenas noches, tengo una historia que me marcó en la escuela.
2: A ver.
1: Esto fue cuando jugábamos Amigos Secretos. Recuerdo que me tocó una personita la cual me llamaba bastante la atención en ese entonces, pero no tenía el valor para decírselo. Igual estábamos pequeños, éramos unos adolescentes los dos. La cosa está que yo me di cuenta que mi nombre le había salido a ella en los papelitos de sorteo para que me regalara algo.
2: Ajá.
1: Y pues hice todo lo posible para conseguir el nombre de ella también yo, para darles un intercambio y pues pasar un momento agradable, sonrisas y todo. Lo tomé como la oportunidad que siempre había esperado.
2: Ajá.
1: Pero lo que sucede fue que yo me rebusqué para conseguirle un buen regalo. Recuerdo que para esa ocasión ahorré dinero de lo que me daban, no dejaba de comer en los recreos para comprarle. Me recuerdo que le compré una loción, le compré también unos chocolates y un peluchito. Bueno, que al final el regalo que yo armé era como de 25 a 30 dólares. Y cuando llegó el intercambio, a mí me dieron un plato de papa de 2 horas.
2: Cállate, no puede ser.
1: Ni modo, tocó soportar.
2: No puede ser. No te lo puedo creer, te dieron un plato de papas de 2 horas. Mira, las papas chucas de repente son buenas, pero qué desgraciados, de verdad, no te lo puedo creer. De hecho, acabas de desbloquear un siguiente nivel y yo creo que mañana vamos a hablar de los peores regalos que te han dado un 14 de febrero, ya sea en la oficina, tu ex, tu novio, tu novia. Creo que es un muy buen tema. Y sabes, es algo que creo que a todos nos ha pasado, que hemos recibido un mal regalo. Pero mira, hoy a las bichas ya no les gusta que les des vos un peluchito o una taza con chocolate. Ya eso, ya te le hacen el feo.
3: Hola, muy buenas noches a toda la audiencia de la ABC. Por aquí les saludo desde la unidad 9737 de Transporte de Turismo Internacional Cristóbal Colón.
2: ¡Guau!
3: Aquí vengo llegando desde San Pedro Sula, Honduras, llegando a nuestra capital de El Salvador. Bueno, comentarles que lo que más recuerdo de mi infancia, de mi escuelita, estudié en una escuelita pública. Y bueno, lo que recuerdo es que para recreo nos íbamos con mi mejor amigo a bañarnos a un rillito que pasaba allí cerca. Esa era nuestra diversión. Así que muy buena escena, la verdad, y me trae pues excelentísimos recuerdos de esos tiempos. Bueno, aquí un fiel oyente desde el 2007, escuchando la ABC.
2: Desde el 2007.
3: Toda la música que ponen aquí.
2: Ok, muchísimas gracias por el saludo y por reportarte. Bienvenido a tierras salvadoreñas, claro que sí. Y sabes, yo he viajado con ustedes un par de veces, me parece muy buen trip. Pero he viajado de El Salvador a Guate y de Guate a El Salvador, nada más, pero muy buen trip. Yo veo que te gusta. Y bienvenido a la comunidad de alcohólicos no anónimos de Vides París. Tal vez no tomes alcohol, pero así le decimos a todos, por joda. Ok, señoras y señores, damas y caballeros, yo me tengo que despedir. Ha sido realmente un placer enorme venir a disfrutar del sábado ya 18 de mayo del 2026. Y andamos con todos los poderes, ¿ok? Tenemos una canción más de Dior para despedir el turnito, ¿les parece?
4: ¡Tres, dos, uno! ¡Este es el
2: ritmo! Uy, no era lo que yo esperaba. Esta colaboración de este brother está loquísima.
5: 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Ahora muévele que le toque esto si hizo para bailar.
2: No la puedo dejar.
5: Yo la pongo a subir. Ahora muévele
2: O sea, lo bueno de este brother, no sé si ya lo conocían, pero es que él tiene mezclas bastante chéveres y es como una forma disruptiva de hacer música electrónica. Pero obviamente no a todos les gustan, pues para gusto los colores, claro que sí. Pero nos vamos a pasar a un bloquecito de Tech House antes de que yo me vaya con una canción que a mí me gustó un montón, que dice algo más o menos así.

Ok, llegamos ya a las 8 de la noche en punto en todo el territorio nacional. Brother, yo me tengo que despedir, pero como es tradición en deportes, vos tenés que mandarme el sticker del día de hoy. Ese sticker que vos se lo estuviste mandando a Raimundo y Medio Mundo. Miren, yo uso mucho los stickers y me da risa porque me escriben mis compañeros de la oficina o alguno de mis jefes y, o sea, a mí me vale, la verdad es parte de mi personalidad y siempre les mando como esos stickers bien expresivos. O incluso aquí en la corporación es como les digo algo como hey, tal cosa, y luego les mando un sticker y a todos les dan risa mis stickers. Así que nada, mándame vos un sticker al 79 20 50 50, y si nos estás escuchando por primera vez y nunca has escrito a la radio, este es el momento. 79 20 50 50, el WhatsApp, facilísimo. Una vez más, 79 20 50 50, 79 20 50 50. Guardanos como ABC y mandanos tu nombre y tu apellido para poder guardarte nosotros acá. Pero mandame un sticker. Saludos a Dinora. El sticker de hoy, yo te voy a mandar el sticker que yo he estado usando, Dinora. Saludos a Jorge también. Armando, ¿cómo estás? Yo que salí de fiesta ayer, este fue mi sticker de hoy. Es que niño, los días domingos uno no sale de fiesta. Vos tenés que salir de fiesta viernes para sábado o sábado para domingo, pero un domingo y más incluye Regia Chola, no hombre, chele. Saludos para Kelvin Vázquez, bienvenido. Cosas de treintones. Mi sticker de hoy, ¿cuál es? ¿Cuál es? ¿Cuál es? ¿Cuál es? Johnny, me llega. Este es el sticker de hoy mío, mira. ¿Cuál es el sticker que has estado utilizando hoy? Te robaste mi sticker. Saludos a Patty, bienvenida. Bienvenida. Uy, se me terminó la canción.

0: hay unas canciones que es una versión Tech House que quiero que la escuchemos. La voy a dejar nada más mientras yo me estoy despidiendo, pero quiero que le pongan coco. Esta casi no las ponemos porque es un Tech House un poquito más moderno y es una mezcla de una canción de reggaetón muy conocida con Tech House. Pero a ver, juzgue usted. Ahorita estamos hablando de los stickers, pero quiero que la tengan de fondo.
1: Mira, DJ, dile a ella que me lo ponga para atrás.
0: Yo sé que esto es pecado capital, pero de verdad es Tech House. Y no me lo pregunte a mí, pregúnteselo a ChatGPT. Es Tech House. Pero a ver, ¿cuál es el sticker del día de hoy? 79205050 el WhatsApp. Bienvenidos a todos. Me llegan esos stickers. Aquí yo estoy viendo la personalidad de cada uno de ustedes. David Mayorga, bienvenido. ¿Cómo estás?
2: Aquí la vamos a montar.
0: Bienvenido a la comunidad de Alcohólicos No Anónimos de ABC 100.1 FM. No hay nadie más necio que yo cuando me envicio con un sticker de WhatsApp. Yo. Saludos a Fernanda Rosales. Saludos a Carlos también, que nos está escuchando. Si vos nos estás escuchando y no mandas un sticker, 3 años de mala suerte. Ese está buenísimo, buenísimo.
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0: Varios amanecieron on fire el lunes, que son esos stickers de Ocuarde.

0: Saludos para Julio Guerrero de parte de su mamá Elizabeth. Saludos ahí, buen amigo.
1: Yo soy DJ Mujer Producir.
0: Saludos a William Flores, ya te guardamos. Ok, hoy sí, chicos y chicas, ha sido un placer venir a echar desmadre con todos ustedes. Yo me tengo que retirar. Como yo siempre les digo, si usted decide portarse mal el día de hoy, por favor, procure no dejar evidencia. A mí me habían bloqueado. No, pero ya no usamos el grupo. Ok, si vos decidís portarte mal el día de hoy, por favor, no dejes evidencia. Pero si decidís portarte mal, por favor, invítame. Recordá seguirme en redes sociales como @videsparis para que te des cuenta de todo lo que andamos haciendo fuera de los micrófonos del 100.1. Feliz lunes para todos. Ojalá mañana sea sábado. Ya te guardé. Renata me aparece aquí, ve. Renata, te hemos guardado a nosotros aquí.
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0: Y yo con este tech house medio violento me despido. Ha sido todo un placer poder estar aquí con ustedes. Nos escuchamos el día de mañana en punto de las 6 de la tarde. Saludos a Patty. Recuerden After Session con Vides París de lunes a miércoles de 6 de la tarde a 8 de la noche y los días viernes con la previa de Vides París también de 6 de la tarde a 8 de la noche. Nos quedamos con más música a través de ABC 100.1 FM.
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Bendice alma mía, Jehová, y bendiga todo mi ser su santo nombre. Bendice alma mía, Jehová, y no olvides ninguno de sus beneficios. Él es quien perdona todas mis iniquidades, el que sana todas nuestras dolencias, el que rescata del hoyo nuestra vida y nos corona de favores y de misericordias. El que sacia de bien nuestra boca, de modo que nos rejuvenezcamos como el águila. Jehová es el que hace justicia y derecho a todos los que padecen violencia. Bendice alma mía, Jehová, y bendiga todo el Salvador su santo nombre. Muy buenos días a todos. Sus misericordias son nuevas esta mañana. Su fidelidad no tiene límite. La salud, la gracia y el favor está en cada uno de nosotros. Gracias por este pueblo hermoso, Señor. Familias de tu corazón, tierra bendita, multiplicadora y cielo de bendición. Gracias, Señor, por permitirnos vivir en paz, ser libres de verdad. Gracias, Espíritu Santo, por nuestro presidente Nayib Bukele. Lo bendecimos a una sola voz. Bendecimos su familia y bendecimos su gobierno. Gracias, Señor, porque tú diseñaste el camino por el que él anda y lo guías con tu luz. Tu palabra es tu luz, Señor. Gracias, Señor, por este nuevo día en donde nos regocijamos y nos encontramos contigo con bendiciones de bien. Muy buenos días, El Salvador.

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0: Cuando tú piensas, hey, yo puedo aprender inglés en 10 meses, puedes pensar, ¿será que es muy rápido? ¿Será que es cierto? Bueno, te comento, para aprender inglés existen dos formas. El método tradicional, que es el que estamos acostumbrados, que se enfoca en reglas, estructuras gramaticales, uno tiene que estudiar a través de la memoria, y con el tiempo se alargan los cursos módulo tras módulo. Nosotros utilizamos un sistema natural de aprendizaje. Sistema porque sabemos cuándo iniciamos y cuándo finalizamos, y natural porque es de la misma manera que tú aprendiste el español. Primero vamos a aprender a hablar y a pensar, luego a leer y escribir, y por último vamos a ir corrigiendo. ¿Qué es lo que yo quiero? Que con esto tú vayas perdiendo tu pánico escénico paso a paso y tengas un maestro personalizado que te ayude a mejorar pronunciación, fluidez, retentiva y manejo de vocabulario. De esta manera se vuelve mucho más fácil y mucho más lógico poder aprender inglés. ¿Qué vamos a hacer? 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
6: 6:39.
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2: 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Para el Mundial 2026, la FIFA propone borrar los antecedentes disciplinarios de los jugadores que tengan una tarjeta amarilla después de la fase de grupos de 3 partidos, con el fin de que comiencen la fase de eliminación directa desde cero. El formato ampliado del Mundial, ahora con 48 selecciones y la ronda adicional de 16avos de final, provocó que la FIFA proponga este cambio con el fin de mantener a los jugadores en la cancha. 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
15: 6:48.
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cuando automáticamente, con solo disfrutar de la programación, ya vas entendiendo en qué día estamos dentro del universo electrónico. Solo escuchas y disfrutas una canción de DJ Quicksilver, luego algo de Deep Dish, y automáticamente tu cuerpo y tu alma lo saben que estamos en el martes de Archivos Dance, acá en el 100.1. Buenos días. Una programación para viajar en el tiempo mientras vos vas viajando en ese tráfico tan complicado, donde nos ponemos nostálgicos, donde cruzamos la barrera del tiempo y escuchamos solo hits. Martes de Archivos Dance acá en Cosmopolitan.

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2: 7:10.
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0: Canta que en pleno viaje a través del tiempo, en este martes de Archivos Dance, podamos saludar a una pareja que va en el karaoke móvil pensando en el futuro. Y me están pidiendo que los salude porque hoy es una fecha especial. Cosme, ¿nos podría saludar? Soy Joely, junto a mi novia Carla Daniela, vamos escuchando el universo electrónico y hoy nos graduamos de la universidad. ¡Me encanta! Joely, un abrazote para vos, para tu novia. Y qué genial que ya estén dando un paso importantísimo para un futuro así pronto. Prometedor. Y si estamos hablando de excelentes decisiones, vamos a platicar rápidamente con Guillermo de Excelsior Academy, quien nos viene a decir que así como Joely y como Dani están dando un paso importantísimo en la educación, ustedes también pueden adquirir una habilidad que les va a rendir muchísimo en el campo laboral, en el campo personal, en el tema de relaciones, y hablamos del idioma inglés. Guille, ¿cómo estás? Buenos días.
1: Buenos días, Cosme. Motivado siempre con buenos deseos, muchas personas que están tomando excelentes decisiones, como el prepararse en el idioma inglés, un idioma universal, un idioma que te abre puertas. Una persona que habla inglés inmediatamente eleva su rendimiento cultural, social, académico, económico, laboral. Pregunto, ¿hasta la fecha por qué no lo has aprendido? Muchos me dirán por factor tiempo, otros me dirán por malos sistemas, muy largos, muy tediosos, muy complicados, otros por la parte económica, otros por distancia. Así que vamos a abordar esos puntos de dolor y vamos a explicar detalle por detalle para que usted hoy tenga un punto de inflexión en su vida. Imagínese usted hablando inglés el resto de sus años, cuántas oportunidades puede tener, o como padre de familia, la mejor herencia que uno le puede dar a sus hijos es la educación. Es la formación con lo que ellos van a sacar adelante a sus nietos. Así que yo los invito a que vayamos paso a paso hablando un poquito del tema. Somos Excelsior Academy. Muchos nos conocen, otros no. Pues obviamente tal vez no nos han escuchado. Tenemos ya varios años de experiencia formando personas profesionales, estudiantes o personas como tú en el idioma inglés en un tiempo récord. Nos tardamos 10 meses para que una persona logre hablarlo y en 5 meses más acreditarlos internacionalmente y perfeccionar su inglés. 15 meses en totalidad, pasan súper rápido si usted quiere empezar desde cero. Ahora, si usted ya tiene un avance en el inglés, ya tiene dominios previos, pues obviamente nos vamos a tardar menos tiempo, hacemos una prueba de nivelación y partimos desde ahí. ¿Cuál es el éxito de nuestro programa? ¿Cuál es la clave de esto? No es que sea un programa mágico, es un programa lógico. No utilizamos el sistema tradicional que utiliza el 99% de las academias acá en El Salvador. Olvídese esos cursos tediosos, complicados, donde nos enfocamos únicamente en gramática y tenemos que utilizar demasiado la memoria como fuente de información. Nuestro programa se basa en la práctica, no en

0: Número uno con Excelsior Academy a romper tu pánico escénico. Vamos a ir mejorando pronunciación, fluidez, retentiva, dominio de vocabulario, combinando todas las habilidades del inglés desde el inicio y sobre todo a través de un sistema natural donde usted viendo, escuchando, repitiendo, va a empezar a conceptualizar, fijar y aplicar. Nuestro sistema de enseñanza no es en base a notas, sino que en base a logros. Es por eso que usted se va motivando paso a paso para que tenga un apoyo personalizado y vayamos mejorando aspectos importantes. 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Alguien me puede decir: Guillermo, mira, pero pues es la metodología, entiendo que no están tantas reglas, quizás se enfocan más en la parte de hablar. Correctamente, pero ¿cómo son las clases? Mira, las clases son en vivo, las hacemos en línea. Esto te va a permitir no tener problemas de tiempo, porque vas a poder escoger un horario que no te choque con tu trabajo o con tu estudio, y vas a poderlo hacer entre 2:30 a 4 de la tarde, de 6:30 a 8 de la noche o de 8 de la noche a 9:30. Hey, tú vas a tener un maestro personalizado y te vas a conectar por Zoom a través de tu computadora, iPad, teléfono, y vas a estar cara a cara con tu asesor académico. Él va a lograr que tú vayas mejorando aspectos como los que mencionamos: pronunciación, fluidez, retentiva, dominio de vocabulario. Y por si fuera poco, vamos a darte los viernes talleres de refuerzo para que si tienes alguna deficiencia en la parte de pronunciación o en la parte de conversación, puedas practicarla de la mejor manera. 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Bueno, primero la matrícula, que es lo más caro del programa, $90 que usted no va a pagar. 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Ahorita ya tengo 3 ganadores, estas personas que ya me registraron. Tranquilos, muchas felicidades para Leo, para Marlene y para Evelyn Azucena. Ya los tengo registrados. Ahorita tengo 2 más. 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Cosme, ¿qué te parece todo esto?
1: Me encanta que lo podamos compartir justo en las primeras horas del día, porque necesitamos escuchar buenas nuevas antes de comenzar la jornada laboral. Y en el tema tráfico, con este problema dolor de cabeza, que la situación complicada, escuchar que podemos adquirir esta habilidad que por mucho tiempo le hemos huido, ya sea por una mala experiencia, es genial, Guille.
0: De verdad, voy a dejar abierta la línea, téngame paciencia porque voy llamando uno por uno, y obviamente pues puede ser que alguno quiera nivelación, al otro quieran empezar desde cero. Escríbanme ya al WhatsApp, teléfono, lo digo despacio, 76 97 96 35.
1: Perfecto, era Guillermo de Excelsior Academy haciéndonos la invitación a sumarnos y a disfrutar de esto que está espectacular. Media beca durante todo el proceso aprendiendo el idioma inglés. Vamos a continuar con este viaje a través del tiempo. Hoy es martes de Archivos Dance acá en el 100.1.

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4: 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Son las 7:37.
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6: 7:38.
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6: 7:42.
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aprovechando que son los últimos minutos en esta edición de Archivos Dance, ¿por qué no ponernos en modo mechudo on? 7:48, buenos días.

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reportate 79 20 50 50, el WhatsApp de ABC. Y decime, por supuesto, que querés escuchar. ¡Ey! ¿Qué querés escuchar esta mañana? Vamos con más música.

0: 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Son las 8:32.
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0: 8:33.
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3: 8:37.
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8:51. Saludos para Jonathan hasta Long Island. Por ahí está en sintonía de ABC. Muchas gracias. ¿Cómo están? Cuéntenme. Obvio, porfis, mándenme sus reportes de tráfico a esta hora. ¿Será que ya todo está más tranquilo allá afuera?

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0: 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Buenos días, Alegría.
1: Hola, Michi. Buen
0: ¿cómo
1: día,
0: estás,
1: buen
0: Peter?
1: Día. Saludándole desde Santa Ana. Ajá. Aquí. Tranquilo, en la ciudad de Morena, okay. Con todos los poderes. Que tenga un bonito día, excelente musicón.
0: Gracias, gracias.
1: Hasta
0: igual.
1: Luego.
0: Feliz día para ti también. Qué calor, qué calor. Ah, no, o sea, en general, ¿sabes? Ahorita me había dado un poquito de frío. Siento que acabo de ver un meme en Instagram que salía alguien acostado como en un comal. Así siento que duermo. En un coma. ¡Qué terrible!
2: Ya no puede con más.
0: Yo voy a dormir en la ducha mejor.
2: En la refri.
0: Va. Pongo aire acondicionado y te cobro ahí para que llegues a dormir una noche. ¡Ay, qué feo se escuchó! Pues sí, sí tengo que pagar la luz.
2: O sea, tú me vas a pagar y yo tengo que pagar.
0: No, yo te voy a cobrar.
2: Entonces tú vas a bailar.
0: Para que llegues a dormir con aire acondicionado.
2: Y lo estoy diciendo al aire.
0: Sí. No, ya, ¿sabes qué?
2: Preguntales, ¿cuántos aceptarían esa oferta?
0: Solo te la estoy haciendo a vos, Alexandra. Yo siento que ya a estas alturas de la vida en El Salvador, el aire acondicionado es una necesidad, ya no es un lujo.
2: Sí, porque el ventilador a veces te tira aire caliente.
0: Sí. Yo ya no quiero ventilador. Cafecito.

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0: Michi. ¿Sabes quién te saludaba, Michi? Yadito,
1: sí,
0: de no escucharte.
1: ¿Qué te habías hecho?
0: Pero ya, ya ando activo, ando en el aire, ya carretera Sonsonate.
1: Ok.
0: Calle Los Naranjos, desde aquí te escucho. Saludos, muñeca.
1: Saludos.
0: Saludos a la zona norte, Chalatenango, los Tigres de la zona. Y la zona del distrito de riego de Nueva Concepción me escuchan ahorita. Los saluda Gavidia, el ingeniero Gavidia. Por ahí voy con la ruta para con las repuestas de la bomba Royal Condor el jueves. El jueves. Saludos, Michi, feliz día.
1: Saludos, feliz día para ti también. Muchas gracias.
2: Hola, muy buenos días. ¿Qué tal? ¿Cómo están? ¿Qué tal? ¿Cómo le van? Pues aquí reportándome el tráfico en la Monseñor. Está más reventado que una nona.
1: ¡Qué barbaridad! ¿Cómo estás? Dice... Nos están dando una probadita del infierno con este calor, dice, para que nos portemos bien. Así me dijo ayer la Ale. Yo le dije, no soporto el calor. Y el infierno es peor, me dijo, así que pórtate bien. Qué terrible. Con 31 minutos, vamos a la pausa y volvemos con más de ABC.
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1: 9:35.
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0: Muy bien, 9:47. Seguimos con más del 100.1 y tenemos información importante en la línea. 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
0: Muy bien, nosotros seguimos con más de ABC.

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1: 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Si hablamos de favoritos en el Mundial 2026, nombres como Argentina, Francia y Brasil encabezan la lista. Argentina llega como campeón vigente, Francia con una generación sólida y Brasil siempre como candidato natural. A ellos se suman selecciones europeas como España e Inglaterra, con plantillas jóvenes y competitivas, historia, presente y talento, ingredientes de campeones. 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
9: 10 con 4 minutos.
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0: Ok, perfecto. Llegamos a las 10 con 13 minutos. Buenos días a todo el universo electrónico, a todos sus habitantes. ¿Cómo se sienten esta mañana? ¿Están contentos, emocionados? Hoy es martes, old school. Arrancamos nuestro programa de los martes, desbloqueando todos estos clásicos que siempre te hacen el día, te hacen recordar y sobre todo nos regalan un viaje en el tiempo. Ya sabes la dinámica, la conoces perfectamente. Pedí tu clásico en este momento a través del WhatsApp 79 20 50 50. Pedilo desde ya porque después el WhatsApp es una locura y ahí empezamos ya hasta lo que alcancemos. Hasta las rolas que alcancen a sonar en el tiempo que tenemos acá al aire. Por eso, recomendación, si querés que tu clásico suene, este es el momento para que me dejes notas de voz. Ya estoy conectado, ya estoy en línea. Voy a ir tomando nota de los pedidos. Así nadie se me va a quedar atrás. ¿Qué te gustaría escuchar? Armin, Tiesto, Dash Berlin, David Guetta, Bob Sinclair, algo de Roger Sánchez tal vez. No lo sé. Eres tú quien escoge acá en el 79 20 50 50. ¡Aló!
1: Buenos días, Marito. Mira, tengo pero rato de no escuchar Sunday of Heaven de J. Velarde.
0: Ah, ¿cómo no?
1: No sé si me podés complacer con ese.
0: Sí, con gusto. Fíjate que esa canción la empezaron a solicitar el martes pasado. Estaba bien escondida, bien, bien escondida, pero como siempre les digo, el repertorio no falla. Eso es imposible.
2: ¿Qué onda, Mario? Mario, ¿qué onda? Aquí estamos ya activados, esperando con ansia tu turno, viejo.
0: Yeah.
2: Aquí estamos, ponerme algo de allí, Agustino, porfa.
0: Excelente, saludos. Bienvenido, hermano, bienvenido. Ya estamos acá en los controles.
3: Hola, hola, buenos días, Marito.
0: ¿Cómo estás?
3: Puedes programarme Mind of the Wonderful de Black and Jones. Feliz martes.
0: Igualmente, hermano, feliz martes, old school. Mira que a tiempo pediste esa canción. La vamos a acompañar con esta de Dash Berlin. Luego vamos con Sundays y algo de Gigi de Agostino, ¿te parece? Así vamos a comenzar, viene potente este programa. Después de las 11 vamos a regalar mix para que te quedes pendiente ahí de las redes sociales. Después de las 11 se viene mix de la colección Mario Araujo. Ponete las pilas, quédate conectado porque habrá dinámica sencilla.

0: Ok, perfecto, seguimos avanzando, son las 10:27, chicos, atención, en este momento vamos a platicar con Diego Meléndez, quien nos visita por parte de Shopping Center y nos va a comentar acerca de la campaña que están promoviendo y que se llama Shopping Pasión por el Fútbol. Presten atención porque se vienen un montón de cosas muy interesantes. Diego, ¿qué tal? ¿Cómo estás?
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Definitivamente este es un viaje a través de los sonidos de Dash Berlin. Chicos, tengo una noticia. Ya solamente me quedan 30 descargas. De las 100 que habíamos habilitado, me quedan 30. Así que los que recién van sintonizando, están disfrutando el mix y lo quieren descargar, este es el momento para que sigan los pasos de la dinámica. Ya se lo mandamos a Verónica, a Milcar, a Manuel, a Johnny, a Eliseo también, a Mariano, a Javier, a Alex, todos ellos ya lo tienen. Y así un montón de personas que nos han escrito acá a través de Instagram. Insta es la única plataforma donde vas a poder obtener el mix, ¿ok? Así que los pasos son los siguientes. Número uno, seguime. Arroba Mario Music. Así me encontrás en Instagram. Me tienes que seguir y luego me envías un mensaje diciendo, Marito, quiero el mix. Y yo te comparto el enlace con mucho gusto. Para que lo tengas, te lo lleves. Uy, escucha la rola. Así que ahí se las dejo, chicos. 30 descargas más.

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1: Bendice, alma mía, Jehová, y bendiga todo mi ser su santo nombre. Bendice, alma mía, Jehová, y no olvides ninguno de sus beneficios. Él es quien perdona todas mis iniquidades, el que sana todas nuestras dolencias, el que rescata del hoyo nuestra vida y nos corona de favores y de misericordias. El que sacia de bien nuestra boca, de modo que nos rejuvenezcamos como el águila. Jehová es el que hace justicia y derecho a todos los que padecen violencia. Bendice, alma mía, Jehová, y bendiga todo el Salvador su santo nombre. Muy buenos días a todos. Sus misericordias son nuevas esta mañana. Su fidelidad no tiene límite. La salud, la gracia y el favor está en cada uno de nosotros. Gracias por este pueblo hermoso, Señor. Familias de tu corazón, tierra bendita, multiplicadora y cielo de bendición. Gracias, Señor, por permitirnos vivir en paz, ser libres de verdad. Gracias, Espíritu Santo, por nuestro presidente Nayib Bukele. Lo bendecimos a una sola voz. Bendecimos su familia y bendecimos su gobierno. Gracias, Señor, porque tú diseñaste el camino por el que él anda y lo guías con tu luz. Tu palabra es tu luz, Señor. Gracias, Señor, por este nuevo día en donde nos regocijamos y nos encontramos contigo con bendiciones de bien. Muy buenos días, El Salvador.

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El Mundial 2026 ya tiene otro ingrediente que lo hará diferente. La final tendrá por primera vez música en el entretiempo, un show al estilo del Super Bowl, el partido más visto del planeta. La FIFA ha decidido intervenir en un terreno que hasta ahora era sagrado, el entretiempo. Ese espacio de 15 minutos reservado a los equipos cambiará de forma el 19 de julio en el MetLife Stadium, en el área de Nueva York, Nueva Jersey. Además de decidirse el campeón del mundo, habrá escenario, luces y artistas de talla mundial. 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

0: Ok, perfecto, ya estamos de regreso, son las 12:18, ya estamos en la última parte de este martes old school. A ver, ¿ya sonó tu rola favorita? ¿Todavía no? Este es el momento para que actives el WhatsApp. Ya sabes que los martes hacemos los bloques musicales con las canciones que más te gustan, tus favoritas. Por ahí me decían, Marito, poné Never, por favor. Si tuviera que definir esta canción con una palabra, yo diría clase. Esta canción tiene clase. Esta canción es fina. Para gustos así como los de ustedes, por ejemplo. Gustos finos, exigentes con la música electrónica. Ahí teníamos este clásico de clásicos. Una joyita, realmente una joyita. Solo escucha esas vocales. Una canción delicada. Lo máximo. Bueno, chicos, los espero entonces ahí en el WhatsApp para este último bloque del martes old school. El último y nos vamos, dicen por ahí. Los que participaron en la dinámica del mix de Dash Berlin y todavía no les ha llegado, no se preocupen, ya se los voy a enviar. Lo que pasa es que tengo la bandeja llena en estos momentos de toda la gente que nos estaba pidiendo el mix. Pero no te preocupes, si seguiste los pasos de la dinámica, no pasa nada, ya te va a llegar el mix. Por eso no te preocupes.
1: Hola, hola, buenas tardes, Marito.
0: ¿Cómo
1: estás?
0: ¿Será
1: que me puedes poner, por favor, The Ocean de Paul Van Dyke?
0: The Ocean, uy. Otra canción que tiene mucha clase. Otra canción así, delicada. Me parece muy bien, aquí la tenés.

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0: Muy bien, ahí estaba la música con Gigi D'Agostino. Cada canción tiene su historia, un sentimiento diferente. Cada rola tiene lo suyo. Antes de la pausa te estábamos hablando de Never, una canción bien delicada, con mucha clase. Y ahora tenemos The Riddle, con una letra que realmente el mismo artista lo dijo, no tiene sentido, sino que simplemente fue una adaptación a los ritmos de la canción, pero que al final no significa absolutamente nada. Imagínate, pero con ese silbido y con esa melodía te emociona y te hace sentir un montón de cosas. Bueno, de hecho, el video es de un muñequito que anda caminando por ahí en un, ¿qué?, una especie de universo abstracto. O sea, para mí es la interpretación de lo que siente una persona cuando escucha esta canción o cualquier rola. A veces te digo, mira, esta canción nos hace como divagar. Si te concentras en la rola, vos entras en tu mundo, vos lo creas. Y desde ahí se genera el sentimiento que te da la canción, de lo que vos te imaginás cuando suena la rola. Pero qué increíble, así es el martes Old School, con muchas historias y mucha nostalgia también. Bueno, ya solo me quedan unos 15 minutos. Por acá me dicen, Mario, que suene Adagio.
1: Buenas tardes, aquí reportándome. No sé si me puedes poner...

0: Adagio of Street, pero hay una versión que es como mezcladita. No sé cuál será, pero yo confío en tu gusto. Saludos, saludos.
1: Saludos, hermano. Ya te voy a poner la versión que tenemos ahí. A ver, por acá me dicen, voy entrando al carro y escuché que ibas a mandar el mix. Ah, sí, lo estuvimos regalando en el bloque anterior. A ver, por acá me dicen, otra de Gigi de Agostino. ¿Como cuál te gustaría escuchar? ¿Cuál crees que hace falta de este señor? Ahí me lo dices, nos quedan unos minutos del martes Old School, así que hay que aprovechar. Mientras tanto, queda a la espera de cuál otra querés escuchar de Gigi y luego viene música de Tiesto. ¿Ok? En redes sociales, @Mario Music, ahí me puedes encontrar.

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1: Una con 24 minutos, seguimos con más del 100.1. Reportate a través del WhatsApp 7920-5050. Buen provecho si estás almorzando a esta hora y gracias por hacerlo en compañía de ABC.

0: 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Son las
1: 1:32.
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2: Okay. Quince minutitos más y llegamos a las 2. Saludos para Alexito Flores, que se está reportando por acá. En este martes de Memory Tracks, y hoy no lo hemos puesto, no hemos puesto el la viñeta. ¡Qué barbaridad! Aquí las vamos a poner.

0: Uy.
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0: Ahí está, ahí está. O si no.
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0: celebrate. Oh yeah, alright. Bueno, ahí está. Hoy estamos en martes de Memory Tracks, así que reportate 79-20-50-50 y por supuesto, y me diciendo que quieres escuchar. Nos vamos con más música por acá. Buenas tardes.

0: Show Me Love. Ok, ya la vamos a programar. Presente desde Uruguay, dice Marcos. Saludos, Marcos. Gracias. Buenas, Michi. Saludos desde Espíritu de la Montaña, Conchagua. Saludos. Uy, ahí estamos. Saludos. ¿Cómo vamos de calores? Qué terrible, qué terrible. Hola.
1: Hola, hola, muy buenas tardes a toda la comunidad de la ABC.
0: ¿Cómo
1: mucho
0: estás,
1: gusto
0: Mauri?
1: Por acá en el tráfico en Soyapango, acá pues un poco lento, ¿verdad? Uh-huh. Pero ahí vamos avanzando. Por ahí sí me pueden complacer con alguna canción de Dash Berlin, ¿verdad?
0: Okay.
1: Ahí voy a ser pendiente. Saludos, atentamente, Mauri.
0: Saludos, Mauri. Ya vamos a programar algo entonces. Hoy estamos en martes de Memory Tracks, así que decime qué quieres escuchar y lo vamos programando acá. 2:06. Vamos con un audio más y luego a la pausa.
2: Hola, hola, Michi, aquí en la
0: hola,
2: sintonía.
0: Hola, Kevincito.
2: Ya, con todo, los power, aquí por la tiendona. Me gustaría escuchar Hacen de Desco, porfa.
0: Solo que hoy estamos en martes de Memory Tracks, pero vamos a ver si nos queda un espacito para ponerla, aunque no es tan viejita. Pero la podemos programar. 2:07, vamos a la pausa y volvemos con más de ABC.
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0: Saludos, Michi, desde Nueva York. Bendiciones. Buenas tardes.
1: Saludos, Luisito. Bendiciones para ti también. Feliz tarde. Hola, buenas tardes, ABC. Saludos desde Chalatenango. Quiero una canción de Bob Sinclair, Warhol Done. Ok, creo que no la he puesto todavía. Ya voy a revisar. Si no la he puesto, la programamos. Buenas tardes, 2:23. Estamos en martes de Memory Track. Y por supuesto estamos programando todas esas canciones que te hacen viajar en el tiempo, que te hacen recordar buenas épocas de tu vida. 2:24.

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1: 2:36. Es momento de hacer pausa, pero ya volvemos con más de ABC.
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2: 2:38. 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

0: Hola, soy Carlos, te estoy escuchando aquí en Sonsonate. Quisiera que me pusieras a Polaroid. Ok, ya la vamos a programar con gusto. Ocotepeque, Honduras. Uy, estaba mandando una nota de video. Saludos para Walter hasta Ocotepeque, Honduras. Mother on the dance floor. Me está pidiendo por acá, ok. Recuerda que hoy estamos en...
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0: I wanna celebrate. Ok. Uy. Bueno, seguimos con más. En este martes en Memory Tracks. Buenas tardes.

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1: 3:03, vamos a la pausa, ya volvemos con más del 100.1.
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10:14. 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Muy bien, 3:15, seguite reportando, 7920-5050, el WhatsApp del 100.1, tengo más información importante por acá para todos ustedes, y es que puedes ganar uno de los 5 Bundles Gamer o uno de los premios adicionales en Radio Shack. 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

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Vámonos con más música. Buenas tardes.

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4: 3 con 32.

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Vayan a seguirnos a redes sociales. Me encuentran como Paz Michi guión bajo y ABC 101 FM. Hoy a las 6 de la tarde le subimos sorpresillas, cosillas. Se vienen.

0: Arroba pazmichi-bajo y ABC101FM. Será hasta más tardecito. Chao, chao. Dije hasta más tardecito y será hasta mañana. Bye.
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2: 4:37.
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0: Ok, perfecto. 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Revisemos el tráfico en estos momentos. A ver, nos vamos hasta la zona del Boulevard del Ejército. Me dicen que está bastante complicado para quienes vienen buscando acá la capital, San Salvador, el centro y todo eso, para que lo vayas tomando en cuenta. Luego seguimos más adelante sobre la Juan Pablo. Para quienes van buscando los centros comerciales, igual el tráfico está bastante cargado. Nos movemos hasta la zona de Constitución. A ver, por acá me están compartiendo que avanzás lento, pero avanzás, que es lo importante. Así que ahí puedes ir tomando nota de cómo está el tránsito en estos momentos. 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

Ok, perfecto, ya faltan 12 minutos para las 6. Hemos estado disfrutando de este viaje musical, de este viaje a través de las canciones de Tiesto, el gran Tiesto. Lo vamos a dejar un ratito de fondo porque queremos aprovechar para platicar acerca de Galaxia ABC. 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Bueno, chicos, ya con esto nos vamos despidiendo. Gracias por la sintonía. Nos escuchamos mañana a partir de las 10 de la mañana, pero mientras tanto quedamos conectados en redes sociales, ¿ok? @ Mario Music, así me encontrás. Ponele en el buscador Mario Music. Más fácil. De una me vas a encontrar si quieres más información de lo que estábamos hablando, ¿ok? Feliz tarde, chicos. Nos escuchamos. Hasta la próxima.

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6: 6:03.
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